0: Sí,
1: Yo no,
0: pero
1: libre.
0: la gente también, o sea, a estas alturas tampoco confundir eso, ¿verdad?
1: Claudia, ¿y cómo es esa voz de hombre tuya? A ver, ponla un momentito, a ver.
0: No, no, digo que cuando es algo curioso, cuando era niña, no pongo, porque cuando me enfado, o sea, es como todo, ¿no? O sea,
1: Se
0: tenemos,
1: sale así ya.
0: claro, son estados de ánimo.
1: Espontáneo.
0: Cuando uno está contento, feliz, entonces te irradia tu voz felicidad. Pero cuando estoy enfadada, pues le digo, Don Blas, por favor, ponga, no, o sea,
1: Nada.
0: más seria,
1: Que
0: ¿no?
1: no
0: O
1: sea
0: sea,
1: a mí, por favor.
0: no, no, no,
1: No,
0: no.
1: porque Don Blas,
0: Es un
1: no,
0: ejemplo,
1: no.
0: es un ejemplo.
1: Juan. Vale.
0: Pero
1: Bueno, pues
0: bueno.
1: continuamos después de esta aclaratoria que es muy importante. Hortensia, oíamos el.
0: El de los ojos, el poema, ¿no? Acabamos
1: Sí,
0: de escuchar
1: acabamos, correcto.
0: Tengo
1: Sí.
0: preparado de Hortensia el que nos pide un beso y una flor para su hija Celeste. Lo ponemos y
1: Para
0: luego.
1: su hija María Celeste.
0: Okay.
1: Vamos a ponerlo, sí.
0: Nino Bravo.

0: Bien, continuamos, amigas y amigos, en estas tardes románticas, muerto de risa, estamos aquí nosotros.
1: Don Blas, bueno, es que usted apunta, es como el médico, su letra de médico que no entiende ni siquiera usted.
0: Anoto, apunto y después no entiendo lo que apunté. Bueno,
1: nos vamos con la flor de...
0: La flor de la canela, y eso no... Sí.
1: Recordamos, sí, nos pidió María Jesús.
0: Y eso nos lo había pedido, la flor de la canela, nos lo había pedido María Jesús. Y les voy a recordar nuestro teléfono, claro, 928-9652-25. Venga, vamos allá.
1: La flor de la canela.

0: Sí, señor. Aquí estamos de nuevo. Cuando son la 1:10 de esta tarde.
1: Una,
0: ya.
1: 6 minutos.
0: ¿Ah?
1: 1:06.
0: Y 6 minutos.
1: Ajá.
0: Es que mi reloj no tiene número, no tiene nada. Tiene unos palitos ahí y yo y tengo que averiguar. No soy yo precisamente más. No sé, bueno, no importa. Lo cierto es que llamo Dulce.
1: Ajá.
0: Dulce Pereira, desde El Cotillo, allá en Fuerteventura, y nos pide que quiero ir, te voy a cambiar la vida, con Emilio José. ¿La oímos?
1: Sí.
0: Venga.
1: Claro.

0: Bien, continuamos en estas tardes románticas. Les recuerdo nuestro teléfono, faltaría más, 928-96-5225. Quiero enviar un saludo, como siempre, a la gente, mis vecinos Nieves Saavedra y a Carmen Luis y los suyos y su familia. Seguro que estará ahí con alguien. Carmen, un fuerte abrazo para ti, amiga, con todo el cariño que tú mereces. Y para Nieves, claro, sabes que tuve un pinchazo, ya te lo conté. Tuve un pinchazo ahí justo frente a Nieves Saavedra, a Carmen Luis, y salió un chico. Bueno, eso fue ayer, ya lo dije.
1: Ya nos contó.
0: No me canso de un chico, tengo que ir a verlo porque no se salió de repente de aquella casa y se hizo cargo de todo.
1: Eso es solidaridad.
0: Es solidaridad.
1: Sí. Empatía, la verdad, muy bien. Bonito. O sea, en la viña del Señor existen buenas y malas personas, lógicamente.
0: Sí, señor.
1: Así que existen todavía buenas personas aquí en la isla. Y es colombiano.
0: Y es colombiano.
1: Bueno, nos vamos con un tema, Don Blas. ¿Pidió alguien una canción suya?
0: Una canción conmigo, sí. ¿Por qué no pones María la Portuguesa? Venga, vamos a oírlo así.
1: Ok, sí. Nos vamos con María la Portuguesa. ¿Para quién?
0: Para
1: María Jesús.
0: Para María Jesús, sí.

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2: Hoy es miércoles.
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0: Bien, continuamos, amigas y amigos. Mañana jueves a las 8 de la tarde en el Teatro El Salinero, nuestro teatro aquí en la Medular, va a haber un homenaje, un homenaje que la familia toda y están preparando a Antonio Corujo. Antonio Corujo falleció hace ya una cosa de un año, no lo sé, más o menos. Entonces mañana jueves hay una invitación, a mí me llegó la invitación, me la entregó su propia hija, Mari Carmen. Sí. Así que, bueno, felicidades, felicitaciones a los chicos y las chicas, claro que sí, de la familia, que son los autores de este homenaje. Tenemos una llamada.
1: Dice, a la memoria del folclore de Lanzarote, Antonio Corujo. Efectivamente.
0: Sí, a ver quién nos está llamando, Claudio.
1: Sí, vamos a acomodar.
0: Un momento, no se vaya, por favor. A ver, sí, hola, buenas tardes.
2: Buenas tardes.
0: Ay, María Jesús, dígame, señora.
2: Sí, otra vez. Adelante. Como escucho que no ha llamado la señora Nieves Saavedra, bueno, se me gustaría escuchar a Lola Flores en la canción María Belén.
0: Lola. La canción María Belén. María.
2: La canción María Belén, que la canta Lola Flores.
0: María Belén.
2: María Belén.
1: Sí, la tengo por acá.
0: Ok. Lola Flores, muy bien.
2: Y a los tocayos Carlos Rivera y Carlos Baute, te soñé. Para toda la audiencia, en especial para la señora Nieves Saavedra, que no ha llamado. Carlos Rivera. A lo mejor es que no tiene quien le marque, pues nada.
1: Sí, sí.
0: Te soñé, me dijo, se llama la canción, ¿verdad?
2: Sí, te soñé, sí.
0: Muy bien, Carlos Baute.
1: Y Carlos Rivera.
2: Carlos Rivera y Carlos Baute, sí.
1: Muy bien.
0: De acuerdo.
1: Lo tengo por aquí.
2: Muchísimas gracias.
1: Gracias. Gracias a usted, gracias.
2: Adiós.
0: Carlos Baute y Carlos Rivera.
1: Qué buenos gustos musicales tiene María Jesús.
0: Sí, señor. Bien, continuamos, amigas, amigos. En estas tardes románticas, bueno, como dije, a las 8 de esta tarde.
1: Mañana jueves, ¿no?
0: Mañana. Mañana jueves, sí. El homenaje a Antonio Corujo.
1: Así es, que más que merecido, ¿no?
0: Sí, señor, ya lo creo.
1: Más que merecido. Ahí en el Teatro Víctor Fernández Gopar, El Salinero. El Salinero. Mañana 1 de octubre a las 20 horas. Qué buena invitación que le hizo su hija. Va a ser, dicen que va a ser como un recorrido de la trayectoria de esta, una de las figuras fundamentales de la cultura popular.
0: ¿Lo tienes tú ahí? Ah, no sabía.
1: Sí.
0: Leyendo.
1: Sí, tengo la nota de prensa. El espectáculo multidisciplinar reúne a músicos de distintas generaciones para reconstruir, dice, a través de la música y la memoria, algunos de los episodios que marcaron su vida. Y sobre el escenario, pues estarán miembros de la saga familiar, Ciro,
0: Morero,
1: Cirito, Pancho, Toñín, Domi, Vicente, Néstor Castro, Domingo Corujo Tejera, junto a Dionisio Rodríguez, Fabiola Socas, Domingo El Colorao, entre otros. Así que la verdad va a ser un encuentro maravilloso. Muy bien, mañana. Muy bien. Mañana ya tiene esa cita en su agenda, Don Blas. Bueno, ahora sí nos vamos a complacer a Hortensia. Tenemos un tema pendiente para que solicitó.
0: Hortensia, tenemos un... ¿Ese soy yo?
1: Ajá, ah. Pimpinela y Django.
0: Django,
1: por ese hombre.
0: Vamos a oírlo.

0: Vamos, continuamos. Dime.
1: Sí, sí. Vamos.
0: Vamos. Continuamos. Un poema lindísimo, ¿sí?, que nos dejó en una ocasión que se presentó ahí en la radio. Yo,
1: ajá,
0: esta señora, esta chica, una chica joven de Las Palmas de Gran Canaria,
1: sí,
0: y nos entregó un poema titulado Las Blancas Sábanas. Ella es Rebeca Rodríguez. Vamos, ajá, a oírlo.
1: Ok, vamos.
2: Descolgué con suavidad las blancas sábanas. Se habían secado al aire de mayo y al perfume del azahar, al rumor del mar y al calor del sol dorado que besaba mi isla querida. Guardaban en su blancura algún rayo travieso de luz. Volví a ponerlas en nuestro lecho como inmaculado lienzo donde dibujar nuestro amor y nuestras dos almohadas y nada más sobre la cama. En mi viejo armario se lavan otras sábanas, una de vivos colores, otra bordada, alguna de flores, pero ninguna como estas blancas sábanas, mudos testigos de tanto amor. Y así, como nuestra cama, desnuda y perfumada, esperé sin prisas, como cada tarde de mayo, mi amor, tu llegada.

0: Qué bonito, qué bonito, qué inspiración de Rebeca González, Las Blancas Sábanas.
1: Muy bonito.
0: Yo me identifico mucho con ese poema porque yo estoy ahora, no sé ni cuándo cambio la sábana, no sé, la colcha, las sábanas tengo que cambiarla ya.
2: Claro, pues, eso iba a decir. No.
0: Desde que, ay no, iba a decir que se fue Mari, no, que va, no tanto. Lo cierto es que sí, que tengo que cambiarla, vea.
1: Aparte le viene una persona que le hace la limpieza, ¿no?
0: Sí.
1: Ah, bueno, eso es positivo.
0: Esta, bueno, esta semana no ha venido y entonces este es un problema que hay.
1: Tiene que coordinar los horarios.
0: Sí, no, el horario es lo importante, pero es que me llaman que no tienen personal y entonces no me dieron fecha.
1: Bueno,
0: parece que no
1: hay que insistir, hay que insistir. Tenemos una solicitud de María Jesús, don Blas, que bueno, gracias a su llamada tenemos música para poner.
0: Lola Flores quiere ella oír.
1: Sí, claro que sí. Nos vamos con Lola Flores y nos dice María Belén.

0: nos intenta también su calvario. 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
4: Hoy es miércoles.
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2: Sí, señor, continuamos en las tardes románticas y doña María Jesús pide que por favor sea nombrado el teatro, no así simplemente el Salinero, sino Víctor Fernández Gopar, que es el verdadero nombre del teatro.
5: Uh-huh. Claro, como yo nombré la nota de prensa, en el Teatro Víctor Fernández Gopar, El Salinero, sí, el próximo 1 de octubre, o sea, mañana, uh-huh, a las 20 horas, será este gran homenaje, un canto a Antonio Corujo.
2: Se llama Canto a la Vida, una cosa así, ¿verdad?
5: Sí, un recorrido, un recuerdos del Jable, ponen a la memoria del folclore de Lanzarote.
2: Sí, señor, vale la pena, y vale la pena, no solo vale la pena, sino que es muy, pero muy merecido ese homenaje a Antonio Corujo, quien nos hizo pasar ratos verdaderamente deliciosos los poemas. Antonio Corujo era curioso, estuvo 3 años en Venezuela, nada más. Uh-huh. Pero se trajo un repertorio de allá de poemas venezolanos. Como después de tantos años lo recitaba con una facilidad, yo me quedaba asombrado. Era un hombre especialísimo, sí, señor.
5: Y dice que esta propuesta de mañana, esta presentación de Antonio Corujo, aborda la relación con la tradición oral y el folclore, y repasa su vinculación también con la parranda de los buches, su trabajo de recuperación y difusión de las coplas de Víctor Fernández Gopar. Se queda. Hablando de los buches, ¿podemos poner un tema?
2: Sí, claro.
5: ¿De los buches, don Blas?
2: Venga, si lo tiene ya preparado, vamos allá.
5: Tengo uno que dice: adiós, mi barco velero.
2: Sí, venga.

0: señor, aquí estamos de nuevo. Faltan 20 minutos para las 2 de la tarde. Y de este miércoles 30 de septiembre, ¿verdad, Claudia? 30 de septiembre del año 2026.
1: El último día de septiembre.
0: Último día de septiembre. Mañana jueves primero de octubre.
1: Así es.
0: Joder, ¿cómo se van los meses? ¿Cómo se va? Dios mío.
1: Sí.
0: Me faltan 2 meses para cumplir año otra vez. Ay, Dios.
1: Navidad, ¿no? O cerquita.
0: Navidad, ¿no? El 25 de diciembre.
1: Usted debería llamarse Jesús. El niño Manuel. Jesús.
0: Me pusieron también Manuel, pasa que yo no lo digo a nadie, me horroriza Blas no. Manuel, es horroroso.
1: Ay, sí, qué horrible.
0: Sí, horrible. Vamos en Blas nada más. Claudia, vamos a oír Te Soñé.
1: Sí, claro que sí.
0: Con que a ver, ¿quién canta?
1: Carlos Rivera junto a Carlos Vives.
0: Sí, vamos.

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1: Bien, continuamos en estas tardes románticas. Claudia, me estaba anunciando un espectáculo en Yaiza para el próximo sábado.
2: Sí, este fin de semana el Ayuntamiento de Yaiza está haciendo la invitación a un evento, me parece súper...
1: Ritmos del Mundo.
2: Ritmos del Mundo, multicultural, en Playa Blanca. Será a partir de este viernes 2 de octubre. Habrá un festival de danza, todos los ritmos que le gusta a Don Blas, flamenco, danza china, habrá danza Bollywood, fusión argentina, no sé si habrá tango por ahí, danza árabe con Samir Arif, danza irlandesa también, y por supuesto la danza folclórica, la agrupación folclórica Rubicon, danzas del mundo. Será viernes 2.
1: Al viernes, no el sábado.
2: Sábado también, sábado 3 de octubre, Festival de la Música. Y el domingo 4 de octubre habrá música latina, lógicamente, flamenco, en vivo. Y para grandes y chicos habrá mariachi de México. Así que eso el sábado, y el domingo pues finaliza también algo muy importante que a usted le encanta mucho. Habrá degustación de platos tradicionales de diferentes países.
1: Me está diciendo glotón.
2: Bueno, más o menos. Sí, habrá degustación. Es que a mí también me gusta, porque nada mejor que probar esos sabores del mundo que... Que bueno, son ricos. Yo siempre valoro mucho la gastronomía internacional. Así que nada, habrá degustación, buena comida, buena música, una buena iniciativa del ayuntamiento con estos ritmos, estos bailes del mundo.
1: ¿Has comido arepa?
2: Arepas, claro, por supuesto. Y la arepa venezolana. Tan rica, las empanadas venezolanas allá en La Teresita. Un saludo muy cordial a nuestro patrocinador en Playa Honda.
1: Sí, señor.
2: Tiene que ir a Playa Honda.
1: Ahí es donde yo las he comido.
2: Una delicia, una delicia.
1: Ellos hacen la arepa venezolana muy grande.
2: Exacto,
1: la arepa
2: no es
1: tan grande. Casi es la mitad de lo que ellos la hacen.
2: Todo es grande. La empanada también es súper grande. Y la cachapa, no, mejor ni le cuento. Estoy almorzada.
1: La cachapa tiene que ser siempre la misma. El tamaño de la cachapa tiene que ser el mismo.
2: Almorzada y desayunada, almorzada, porque tiene buenas cantidades para saborear. La verdad está muy rico. Bueno, nos vamos con un tema, Don Blas. A ver, hemos complacido ya a todos nuestros oyentes.
1: Sí, Te Soñé ya lo pusimos.
2: Sí, acabamos de escucharlo.
1: De Carlos, es verdad, sí, Carlos Rivera y Carlos Fuentes. Bueno, pues continuamos, amigas. A ver, invéntate un algo, si quieres poner a Blas Martínez.
2: Hay todavía tiempo para que nos llamen, para que puedan...
1: Sí. Les voy a recordar nuevamente el teléfono. Pero ¿qué pasa hoy? Dios mío. A veces 20, 15, 20 llamadas y hoy, a ver si, bueno, fuera de antena nos han llamado, es verdad. 928-96-5225, doña María Jesús, que siempre está pendiente en este programa para pedirnos cosas muy interesantes. Así que, lo repito, 928-96-5225. Tenemos un móvil, 684-33-26-67.
2: Por acá nos escribe María Fernanda. Vamos a buscar un tema que dice buenas tardes, Don Blas, Claudia. ¿Cómo están? ¿Pueden colocarme de Oscar Agudelo un tema? China.
1: Oscar Agudelo.
2: Le vamos a buscar ahora. Pero antes tenía preparado, si me permite, Don Blas, un tema de Rafael, que por cierto está retomando su concierto aquí en Canarias. En el mes de diciembre será en el Gran Canaria Arena de Las Palmas. Concierto con todos aquellos éxitos que tiene.
1: Sí, Rafael.
2: Rafael, sí, sí.
1: Rafael tiene sus años, ¿eh?
2: Ajá, pero está retomando con un concierto único, así como José Vélez cuando vino acá. La voz, yo creo que permanece auténtica cuando uno realmente es.
1: Bueno, hablando
2: un verdadero
1: de llamadas.
2: Hablando de llamadas.
1: Una llamada, a ver, sí. Hola, buenas tardes.
3: Buenas tardes otra vez, Don Blas.
1: Ay, María Jesús, díganos.
3: Nada, como dijiste que hay tiempo, como gustaría mucho escuchar.
2: Bueno, sí, claro.
3: Antonio Corujo, bueno, que recitaba coplas de Víctor Fernández Hopar, me gustaría escucharlo.
1: Sí.
3: A ¿me ver, escuchó?
1: Sí, sí, sí, la oímos perfectamente.
2: Vale, lo voy a buscar, María Jesús.
1: Muy bien.
2: Antonio Corujo, muchas gracias. Un abrazo.
3: A ustedes, sí, gracias.
1: Gracias, María Jesús. Víctor Fernández Gopar, vamos a ver si encontramos algo de Antonio Corujo. A ver, tenemos otra llamada. A ver que suene otra vez. Déjame que suene otra vez.
2: Ahora.
1: Sí, señor. Ahora. Hola, buenas tardes.
4: Hola, buenas tardes, don Blas y Claudia, ¿qué tal?
1: Buenas tardes.
2: Hortensia, buenas tardes.
1: Hortensia Avendaño.
2: Avendaño, no.
4: Hortensia María.
1: Hortensia Mejías.
2: María, Hortensia María. María. Es que don Blas quiere conocer sus apellidos.

0: decir una cosa, usted cumple años el 25 de diciembre.
1: Sí, señor.
0: Pues yo cumplo el 24 de diciembre.
1: ¡Ay, Dios! ¡Jesús!
0: ¡Ay, Dios no! ¡Ay, Cristo!
1: Hortense, ¿por qué no nos unimos?
2: Y lo celebramos.
1: Y lo celebramos. El 12, a las 12 de la noche.
0: No va a poder ser porque yo estoy enfermita y apenas puedo caminar. Y
1: ay, Dios.
0: No le dije antes que acabo de venir de la quimia.
2: Ah, sí, sí.
1: Ya, ya, era, bueno, sí. Bueno, bueno, le deseo
0: pero,
1: todo.
0: Pero de aquí a diciembre ainda puede llover y hacer viento y hacer de todo aún.
1: Sí, señor.
2: Es verdad.
1: Sí, señor, es
2: verdad. Pero bueno, auguramos de que pueda salir todo bien a un encuentro, no sé. ¿No?
0: ¿Podemos? Sí, señor.
1: Muy bien.
0: Ya lo tuve con 29 años, que era una niña y me salvé.
1: ¿Ah, sí?
0: Y soy abuela de una nieta de 23 años y un nieto de 22.
1: ¡Wow! ¡Qué bien!
2: Lindo. ¡Qué lindo!
1: ¿Los tiene aquí a esos nietos?
0: Mi nieto vive aquí, en Santa Coloma. Mi nieta conoció a un chico y se marchó para Barcelona.
1: Bueno, seguro
0: se marchó,
1: que...
0: Se marchó para lejos. Tiene una madre que con 18 años pensaba decirle se tenía que poner tancas o bajas y la mandó a tomar por culo y se fue.
1: Ay, Dios. Bueno, estará feliz también ella por allá, seguro que sí. Muy bien.
0: Es pequeñita, pero... Bajita, que es como una enanita, como le dijo yo, pero ella se defiende, ella es inteligente. Aquí, hoy los chicos todos son inteligentes.
1: Aquí en Canarias decimos chiquitita pero arrequintada.
0: Sí, sí. Es un leo para que no tenga mala leche. Vale, bueno, mañana tengo que volver, si no me da tiempo a llamarlo, ya lo llamaré pasado, ¿vale?
1: Muy bien.
2: Vale, muchas gracias, Hortensia, un beso. Gracias, un abrazo.
1: Beso, adiós.
0: Hortensia María, póngame el nombre completo.
1: Hortensia María, ya se lo dije yo a Claudia, la culpable es ella.
2: Vale.
0: Exacto, porque mi abuelita decía que un nombre solo era muy feo, los dos que eran bonitos.
1: Sí, ay Dios, a mí se le ocurre a alguien decirme Blas Manuel y le doy una patada por...
0: No, usted no lo va a llamar Manuel. Manuel es un hombre muy feo.
2: Sí,
0: muy
2: horrible. Feo, sí, ah, qué bueno.
0: El señorito Blas, el muy bonito.
1: Bueno, sí, mire, señorito Blas, sí, pega.
2: Me encanta,
1: sí.
2: Dice.
0: Aquí el guapo, después de tantos años, llamarlo a un señorito.
1: Sí, señor.
2: Qué bonito.
1: Vale, gracias, Hortensia.
2: Bueno, un abrazo, bueno, Hortensia. Un abrazo.
0: Claudia y que lo pasen bien los dos, ¿vale?
1: Gracias, adiós.
2: Gracias, un beso.
1: Bien, pues continuamos.
2: Bueno, nos vamos.
1: Está todavía aquí, a ver.
2: Ah. Ahora sí, le despedimos, ¿no?
1: Sí. Decías tú, Claudia.
2: A ver, nos pidió, ponemos una de Julio Iglesias, que pidió una romántica Hortensia María.
1: A ver si María.
2: Una romántica, dijo. Hay una que dice de Julio Iglesias, ey, puede ser esa, ey, o de niña mujer.
1: Acuérdate que María Jesús nos pidió a Antonio Corujo una...
2: Sí, pero no la tengo.
1: Ah, que no
2: la tengo. O sea, no la tengo. O sea, la que puedo tener preparada es de Julio Iglesias.
1: Pues venga, vamos a oírla.
2: ¿Cuál? ¿Ey o no sé, alguna... Uh-huh. O Abrázame, no sé. ¿Cuál le gusta?
1: Abrázame, es muy bonita.
2: A ver, lo vamos a poner acá.
1: Abrázame. Y con eso yo me despido. Les dejo en la sintonía de Claudia, claro.
2: Para mañana entonces el tema de María Jesús, ¿sí? ¿Le parece?
1: Sí, para mañana okay. El tema de María Jesús. Gracias a ustedes, amigas, amigos, por estar ahí. Un beso grandotote. Nos oímos mañana a las 12 nuevamente, ¿sí? Okay. Las Martínez con ustedes.
2: Feliz miércoles.

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2: Hoy es miércoles.
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0: hoy es jueves.
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0: hoy es jueves.
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Cisneros, Colombia y Puerto Rico, con la intención de hacer un éxito mundial. Manuel Turizo, W. Yandel, Multimillion Records, la Industria Inc.

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5: Hoy es jueves.
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1: Hey, hey, muchachos. Llegó Omar.
2: Vamos. ¿Qué más, muchachos? ¿Cómo están, hombre? ¿Cómo les va?
1: ¿Qué, Omar? ¿Cómo estás?
3: ¿Estás listo?
1: Omar y Alex.
2: Alex, ahí viene muy triste, compadre. Le acaban de herir el corazón. Genio, tócale algo bien lindo.

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0: Hola, buenas tardes, amigas y amigos. Bienvenidos a un programa más de La Más Latina con Claudia Claro y Blas Martínez, quien les habla. Debió haber sido a las 12, pero bueno, tenemos un retraso de 15 minutos. Lo sentimos mucho, pero ahí estamos, ¿verdad? Doña Claudia, buenas tardes.
1: Buenos días, don Blas, ¿cómo está? Sí. Buenas tardes.
0: Buenas tardes, 12 y cuarto, buenas tardes. Bien, estupendamente. Teníamos pendiente ayer una... ¿sí o no?
1: No sé,
0: a ver. Teníamos pendientes y Hortensia, que no la pudimos complacer, que nos pedía a Julio Iglesias, ¿sí? Hortensia María o María Hortensia.
1: Bueno, creo que le complacimos, pero sí, si no, sí, no pasa nada. Ponemos una de Julio Iglesias.
0: Sí.
1: Porque yo recuerdo que pusimos Abrázame o algo así muy romántico. Pero bueno, como le gusta de Julio Iglesias, pues arrancamos con
0: bien,
1: un tema.
0: De todas maneras, les recuerdo nuestro teléfono, que es el 928-96-5225. Tenemos un WhatsApp, 684-33-2667. Les repito el fijo, 928-96-5225. Aquí, de estas tardes románticas.
1: ¿Cuál es el santoral de hoy, 1 de octubre? Porque estamos iniciando mes y a ver, como usted siempre nos da ese dato.
0: El santoral de hoy dice que hoy es día de nuestras, a ver, del niño Jesús. No sé por qué lo tengo borroso aquí en este del niño Jesús, dice. Y también es día de Máxima y de Julia y de quién, y de Aretas. Pero el primero no sé qué es lo que dice aquí, Claudia. No me atrevo a ver, no sé. Del niño Jesús. Hoy es primero de octubre.
1: Santa Teresa del niño Jesús.
0: Santa Teresa, mira. Ajá. Santa Teresita, no, Santa Teresa.
1: No, también aquí, también conocida como
0: Santa Teresita.
1: Santa Teresita de...
0: del niño Jesús.
1: De Liceo.
0: La calle Liceo, Santa, sí. Teresita, ahí en La Vega, detrás de los juzgados, frente a mi casa. Ahí es donde vive, casualmente, Nieves Saavedra, Carmen Luis. Bueno, un montón de gente, amiga y conocida.
1: ¿Tenemos alguien en línea? A ver,
0: tenemos una llamada, sí. Hola, buenas tardes.
2: Buenas tardes, Blas.
0: Ay, mira, Nieves Saavedra, qué casualidad.
2: Me estás nombrando y estaba en el teléfono.
0: ¿Qué tal, mira, Nieves?
2: Es el día de mi calle.
0: Sí, ajá. Hoy es el día de tu calle, lo que iba a decir.
1: Buenos días, Nieves. Ayer te echamos de menos. ¿Qué tal, cariño? Claudia.
2: Bien, sí.
1: Bien, gracias.
2: Me alegro.
0: ¿Cómo está Felito, tu hijo?
2: Yo los oigo todo. Ayer canté María Jesús, que me echó una canción y todo, digo que le doy las gracias. Pues llamé mi canción. No, es que no estaba, y después que estaba, viene medio malo y se va y se acuesta.
0: Ya.
2: Y no me llamó.
0: Llega y se acuesta. Qué bueno.
2: Pero te oí, hasta el último te oí. Mira, hoy quiero una canción de Juli, de aquel. ¿Cómo era? Antonio Molina.
0: Antonio Molina, muy bien.
2: De ayer no tenía puesto la canción. Digo, Antonio Molina, hoy quiero una canción.
0: No tengo una rosa.
2: Soy minero.
1: Ok.
0: Muy bien.
2: Se lo dijo Carmen.
1: Ah, mira por ahí. Ah, los jueves.
0: Ah, que hoy es jueves, claro. Sí, hoy es jueves.
2: Hoy es jueves, estoy aquí en casa de Carmen.
0: Y Nieves, sí, claro, Nieves.
2: Ahora te pongo con ella.
0: Vale. Hola, Carmen.
2: Mira, Blas, y pones una tuya también.
0: Y una mía, claro que sí.
1: Ok, bueno, lo buscamos.
2: Bueno, pues hasta luego.
1: Gracias, vale, Nieves.
2: A toda la gente que
1: llame. Un beso. Vale, gracias, cariño.
0: Carmen Luis, buenas tardes.
2: Toma. A ver, perdóname. Hola.
0: Hola, Carmen, ¿qué tal?
2: Bien.
0: Me alegra.
2: Ahí ¿tú se... no ves la voz que tengo yo?
0: Tienes una voz cantarina, una voz de niña de 15 años. ¿Qué más quieres?
2: Aquí estoy acompañada con Nieve y con Inma.
0: Ah, está Inma también, ¿eh? Caramba.
2: Nieto, yo recuerdo.
0: Gracias, Inma, un besote, mi niña. Hacía tiempo que no te oía.
2: Hace así que estamos acompañadas.
0: Ajá.
2: Con la señora que está aquí.
0: Sí, señor.
2: Y Nieve, uh-huh. Mi hijo y Irma.
1: Qué lindo.
0: Nieve y...
2: Y la de la cocina.
0: Y la de la cocina, sí.
2: Haciendo de comer mi niño.
0: Ajá.
1: Uy, qué rico, qué está cocinando. Muy buen bien. Día, Carmen Luis. Cariño, ¿cómo estás?
0: Claudia te está saludando.
2: ¿Qué?
0: Claudia, que te está saludando, digo, a ti, a Carmen Luis.
2: Que oigo fatal, mi niño, yo no sé lo que pasa.
0: Pero ¿cómo va a ser si tienes, estoy aquí dando gritos para que me oigas?
2: Sí, pues me pone una canción, mira, para no estar buscando tanto, me pone la de Nieve.
0: ¿La misma de Nieve?
2: Sí.
0: Vale, de acuerdo.
2: Para felicitar a todos mis hijos.
0: Ajá.
2: A Nieve, a Irma, a Claudia, muchos besos, uh-huh. Claudia.
1: Muchas gracias.
2: A Isla, también eso.
0: Cariño. Vale, gracias.
2: Y para todos.
0: Y para todas y todos, sí, señor.
2: Para todos y todas, como para toda mi familia.
0: Vale, gracias, Carmen.
2: Vale.
0: Adiós, buenas tardes.
1: Gracias, un beso.

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1: Bien, continuamos. Claudia, entonces, atendemos una llamada de Nieves Saavedra, que quiero ir a Antonio Molina, pero estamos recibiendo una llamada. A ver. Hola, buenas tardes. Hola. Hola, buenas tardes, dígame. Dígame, dígame.
2: Claudia.
1: Sí, hola María Jesús, ¿qué tal?
3: Buenas tardes, ya, buen día.
2: Aquí escuchándole.
1: Me alegra oírla de nuevo, dígame.
3: Oye, hoy tempranito.
2: Y a mí también escucharla a ustedes. Pues gracias. Nada, me gustaría mucho escuchar hoy a los Rodríguez sin documento.
1: Los Rodríguez.
3: Qué bueno.
1: Los hermanos Rodríguez.
2: Ajá, una canción muy bonita de los años 80, 90. Me parece que la canta Andrés Calamaro.
3: Con los hermanos Rodríguez, sí, sí, lo tengo por acá. Andrés Calamaro y los Rodríguez.
1: Okay. Muy bien.
2: Y Ana Belén, Contamíname.
1: Ana Belén, Contamíname. Ana Belén, muy bien.
2: Qué bonito. Y a Don Blas Martínez, yo qué sé, El Tiempo Pasa, por ejemplo.
1: Contamíname, muy bien, sí, señor.
3: El Tiempo Pasa.
1: Y Blas. Blas con El Tiempo Pasa, vale.
2: Ay, el poema que acabo de escuchar a la señora Nieves Saavedra, pues el poema La Abuela, de María José Cañada, tan bonita. Ajá. Era una señora de tías, me parece.
1: Poema de La Abuela.
2: La Abuela, sí. De María José Cañada. Ah, se lo dedico a la señora Nieves Saavedra y a la señora Carmen Luis, que están juntas ahí.
3: Qué lindo.
2: Y a toda la audiencia, claro.
1: Muy bien.
2: Especialmente a ellas que siempre llaman y escuchan su programa igual que yo.
1: Sí, señor.
2: Pues nada, pues qué le digo. Pues saludar a toda la audiencia, a la señora Nieves Saavedra, a Carmen Luis, a Antonia y su esposo Tomás, a Nievita y Machín y su esposo, a Paquita, la hermana de Nievita. En fin, a toda la audiencia, les deseo que pasen un día muy, muy, muy, muy feliz.
1: Vale, gracias María.
3: María Jesús, qué lindo.
2: ¿Me puedo contar el chiste?
1: Ah, venga,
3: claro que sí, falta el chiste.
2: A ver. Pues no sé, una jovencita llegó del médico y le dijo a la madre que el médico dice que tenía un soplo en los ovarios. La madre se enfadó, fue al médico muy enfadada y le dijo que por qué le había dicho eso a la hija. Dice el médico, no señora, no, yo le dije a su hija que se le había soplado uno o varios.
1: Ay Dios.
2: Ay Dios mío.
1: Se le ha soplado varios.
2: Ay Dios mío, pues nada.
1: Qué bueno, gracias.
3: Muchísimas gracias.
2: Hasta
3: María Jesús.
2: Si Dios quiere,
3: ustedes. Ok, un beso, gracias.
2: Igualmente, gracias, un abrazo.
1: Qué bueno. Bien, pues continuamos. Señor, bueno, no hemos puesto todavía ninguno de los temas que nos han pedido.
3: Habíamos anunciado que para Hortensia María vamos a poner el de Julio Iglesias.
1: Julio Iglesias,
3: así que
1: sí.
3: Nos vamos con Julio Iglesias.

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1: Bien, continuamos, amigas y amigos, en estas tardes románticas, hoy primero de octubre. ¿Les recuerdo nuestro teléfono? Sí, claro, 928-96-5225. Bueno, nos había llamado María Jesús. María Jesús quería oír.
2: La última llamada fue. Pero la para respetar el orden, don Blas, se lo dijo internamente. Sí. Luego de las primeras llamadas fue Nieves Saavedra, sí, y Carmen, claro, Luis, que quiero saludar.
1: Que querían oír Antonio Molina con Soy Minero. Y exacto, sí, Nieves y Carmen Luis, la misma, dijo ella. Y saludar también a Inma y a Carmen Luis, por supuesto. Tenemos una llamada. A ver, hola, buenas tardes. Hola. Hola, buenas tardes, dígame.
3: Soy María de Los Ángeles Feo.
1: Ah, María de Los Ángeles Feo, sí, señor.
3: Era para salir en antena que voy a felicitar a mi nuera que cumple hoy año.
1: Usted está en antena, la está oyendo medio mundo.
3: Ah, pues.
2: Buenos días.
3: Yo pensé que como estaba la música, pues que no me oyó. Pues mira, nada, felicitarlo por su cumpleaños hoy a mi querida nuera, y que cumpla muchos más y que yo los vea también. Y que Dios me la proteja.
1: ¿Cómo se llama su nuera?
3: ¿Eh?
1: ¿Cómo se llama su nuera? ¿Cómo es el nombre?
3: Ay, mira, yo que Fabiola. Ah,
1: Fabiola.
3: Fabiola González Curbelo.
1: Fabiola González.
3: La canción
1: González.
3: A ella le gusta tanto y que la canta tan bien como una ola. Me gustaría.
2: Ah, sí.
3: No está en su trabajo y no la escucha, pero bueno, la escucho yo.
1: Muy bien.
3: Y me gusta tanto cuando hay reunión así de familia, cuando la ha cantado, la canta muy bien, la verdad que sí.
1: Sí, señor.
2: Qué lindo, como una
3: para
2: ola.
3: Mí, una hija más.
2: De Rocío Jurado. Ok.
3: Como pues que... vale, entonces, don Blas.
1: Vale, pero ¿quién? María Los Ángeles, ¿quién cantaba eso como una ola? ¿No era?
3: Aquella Rocío Jurado.
1: Sí, Rocío Jurado,
3: más
1: sí.
3: Más grande, como digo yo, pues era la más grande de España. Eso no fue. Como sí. Rocío Durca también.
1: Pues vale, gracias.
3: Pues vale, hasta otra. Pues yo no me he oído por la radio, me oiría de luego. Ajá. Hasta luego.
2: A las 12 de la noche.
1: A las 12 de la noche repetimos este mismo programa. De acuerdo, María Los Ángeles.
2: Bueno,
1: bien, continuamos entonces. Oímos entonces por fin lo de Antonio Molina, que no.
2: Ajá, Soy Minero. Sí,
1: soy Minero. Con este tema. Para Nieves Saavedra, Carmen Luis,

0: maravilla, Antonio Molina. Pero buenos días. Sí.
1: ¿Tenemos alguien en línea, don
0: Hortensia María? ¿O María Hortensia?
1: Hortensia María, no, buenos días.
2: No, Hortensia María. Hortensia no, María. No.
1: Me rehúso, dice.
0: Bueno.
2: Hola, Claudia, buenos días.
1: Buenos días, cariño, ¿cómo estás? Qué lindo recibir tu llamada.
2: Jodida, dolores por todos lados.
1: Bueno.
2: Estoy mala de todo el cuerpo, menos de los oídos, que es lo único que me funciona bien.
1: Y la voz potente.
0: Y la vista, ¿no?
2: Sí, el amor de mis hijos.
1: Eso.
2: Sí, señor, eso también.
0: Qué bueno.
2: Claro. Quiero una canción de Marta Sánchez. ¿Estás oyendo?
0: Sí.
2: Marta Sánchez. Marta Sánchez y Carlos Baute. Colgando en
0: tus
2: manos.
0: Y Carlos Baute. ¿Cómo es la canción? ¿Cómo se llama?
1: Colgando en tus manos.
0: Ah, colgando en tus manos.
1: Ah, buenísimo, un clásico.
2: Ajá. Ajá.
0: Muy bien.
1: Para sus hijos.
2: Carlos Baute. Bueno, ustedes lo tienen,
1: sí,
2: que saber.
1: Colgando en tus manos.
2: Su padre es de Canarias.
1: Ajá, sí.
0: Vale.
2: El padre de Carlos Baute es de Gran Canaria, la madre es de Solana.
0: Sí, creo que Carlos, no sé si nació en Tenerife también, ¿no?
1: Claro, es de las Islas Canarias.
0: Sí, sí, en Tenerife.
1: El padre.
0: Ah, vale, sí.
2: Y Marta Sánchez es porque es allá de Galicia, no sé de qué pueblo era allá.
0: O Carlos Baute no será venezolano.
1: Es venezolano, pero venezolano. El padre es canario, dice Hortensia. Ah, y es verdad. Y es lo que usted dice, que residía en Tenerife.
0: Ya, muy bien.
2: Y una de, ¿cómo se llama, hombre? Ana Gabriel.
0: Uh-huh. A ver, ¿de quién?
1: Ana Gabriel.
2: Claro, como el padre es chino y la madre es mexicana, pues vamos a juntarnos.
0: Y Ana Gabriel, muy bien.
1: Cualquiera, ¿no?
0: ¿Alguna en particular, sí, de Ana Gabriel?
1: Hay una que dice, ¿quién
2: Ana
1: como
2: Gabriel,
1: tú?
2: Sí, una cualquiera, me da igual, todo
1: vale,
2: me gusta.
1: ¿Quién de como acuerdo. Tú? Le voy a preparar, ¿quién como tú? Okay.
0: ¿Quién como tú? Bien.
2: Sí. Y ahora me ponen otra, pero eso se la dedico a señorito Blas y a la señorita Claudia. Esa es, de parte mía, para ustedes, la que ustedes quieran.
1: Gracias. Muchísimas gracias, Hortensia.
0: Muy bien.
2: Pero pongan una romántica y bonita, y si tiene alguna que sea suya, que me gustan todas, pues mejor.
0: Qué lindo. Vale.
1: Ok, muy bien.
0: Gracias,
2: y,
0: María Hortensia.
2: Buenos días y hasta mañana, a ver si estamos mejor.
0: De claro acuerdo.
1: Que sí, que va a estar muy bien. Bendiciones.
0: Gracias, un beso. Beso. Adiós.
2: Ah, gracias. ¿En qué parte del cuerpo me da el besito? No, me lo tiene que decir porque si no me quedo intrigada.
1: Claro.
0: Yo le puedo dar dos besitos. Dos, ¿eh?
1: Aumentó de uno a dos.
0: Uno en la frente.
2: Uno en el ladito, uno en el ladito de la cara o la punta de la nariz.
0: No, uno en la frente y voy bajando en la nariz y hasta llegar a su boca, porque ahí le dejo el segundo.
1: Uy, pero bueno, don Blas.
2: Dios mío, me estoy emocionando.
0: Así que vaya preparándose.
2: Mire, ¿usted se acuerda que usted era para cantar, que eso hace años ya, era para cantar en la fiesta de San Ginés y después no lo pusieron porque trajeron... al gilipollas de Manolo Escobar?
0: Hombre, claro que... Ay, pero ¿cómo se acuerda usted de esas cosas?
2: Manolo Escobar cantaba bien, pero a mí es una cosa que no me gusta mucho.
0: Bueno, después al final canté yo primero y luego cantó Manolo Escobar.
2: No, la cuestión tenía para cantar en San Ginés. Y después, al final, no sé si lo hizo o si no, porque cuando dicen que lo cambiaban por Manolo Escobar, yo ya me fui para mi casa.
1: Ahora, es verdad.
2: Y bueno. Ahora mira, hostia, Inda está vivo y yo también, y él ya va años ya en el otro lado.
0: Vale, gracias.
1: Los buenos permanecen.
2: Bueno, buenos días y que lo pasen muy bien los dos. Y buen fin de semana.
1: Muchas gracias.
2: Y todo eso.
0: Muchas gracias, amiga.
2: Sí. Y no coma mucha comida colombiana que le va a hacer daño al estómago.
1: Comida sana, también, también. Algún gustito puede darse. Gracias, Hortensia, no, un beso.
2: Es que le echan muchas cosas raras a la comida, pero es una broma. A mí también me gusta picar una cosa y otra, pero la mitad de las cosas no me las puedo comer.
0: Vale, claro, claro. Bueno, bueno, cuestión de edad.
2: Vale.
1: Eso.
2: Chao, buenos días.
1: Un buenos beso, días. Gracias.
0: Hasta luego, María Hortensia
1: María, don Blas.
2: Muy bien.
0: Vale, adiós.
1: Uy.
0: Bien, pues continuamos. Sí, señor, en estas tardes románticas. Qué lindo esta conversación con Hortensia.
1: Qué calor María me hizo, don Blasco, sí, con sus besos. Yo pensé era un beso volado, no, y un beso en la frente.
0: Yo doy un besote así. Como salga. Venga, vamos entonces.
1: Las solicitudes de María Jesús, ¿sí? Tenemos ahora con nos vamos con Sin Documentos, ¿sí? De los Rodríguez, Andrés Calamaro. Y luego tenemos un poema que también nos pidió. Luego un tema suyo. Así que nada, bueno, nos vamos con este tema. Ok.
3: Ahí vamos.

0: Bien, continuamos, amigas y amigos, en estas tardes románticas con Blas Martínez. Nieves Saavedra pidió que quiere oír una canción mía para dedicársela a María Jesús.
1: ¿Sí? Una canción suya para todos, para dedicar a Carmen Luis. Pero María Jesús pidió un poema para Nieves.
0: Ay, María Jesús pidió un poema, sí, el poema de la abuela.
1: ¿Nos vamos primero con el poema, don Blas?
0: Sí, que lo dedicaba ella a Nieves Saavedra, eso es lo que era.
1: Ok.
0: Sí. Ay, perdón, venga.
2: 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Crecí contigo, a mi lado fuiste mis pasos, mi guía, y además de ser mi abuela, eras mi mejor amiga. Tu cabello espeso y blanco entre mis dedos pasaba, y al pedirte un beso, abuela, sobre tus piernas me sentabas. Cómo te extraño, abuelita, cómo añoro tu carita arrugadita y caliente hasta el final de tu vida. Qué grande fuiste, abuela, cuánto llenaste mi vida. Hoy vivo con tus recuerdos, con tu imagen siempre viva, porque tú fuiste tan buena, tan especial, tan bonita, que aún buscándote te encuentro, querida, mi abuela querida.

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1: Bien, continuamos. Nieves Averas había pedido una
2: un tema suyo.
1: Una canción mía. O un poema, ¿qué era?
2: Una canción.
1: Una canción.
2: Que dice...
1: Ambas, sí.
2: Amaneció...
1: Amaneció otra vez entre tus brazos. ¿Te parece, Nieves?
2: Para Nieves, entonces.
1: Venga, Nieves Saavedra. Y a Carmen... Ah, sí, lo dedica también a Carmen Luis.
2: Y a Inma y a todas las personitas, sí, que señor, están ahí escuchando el programa de Don Blas Martínez.

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1: Hoy es jueves.
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0: Bien, amigas, amigos, continuamos aquí en La Más Latina 107.4. Me preguntaban unos jóvenes esta mañana ahí en la plazuela, que no te oímos, no sé qué, sé que estás, pero no sé, bueno, todo aclarado. Así que cada vez tenemos más oyentes, cada vez se une más gente a este programa que bueno, que tiene su encanto, yo creo que sí.
5: Así es.
0: Claudia Claro, naturalmente, y este de quien les habla, Blas Martínez. Vamos a atender la llamada de María de los Ángeles Feo, que quiere saludar a su nuera Fabiola, su nuera que cumple años. Y bueno, vamos entonces a saludarla con el cumpleaños feliz que canto yo.

0: esos cumpleaños feliz, qué bueno.
1: Bien.
0: Cumpleaños
1: continuamos,
0: feliz.
1: Amigas y amigos. Hoy hay un mensaje aquí, me lo diste. Dice, hola Claudia, buenos días.
0: Don
1: hola,
0: Blas.
1: Hola Don Blas, buenos días. Bueno, que me gustaría alguna de las canciones de ayer.
0: Ella es Dulce. Quiero saludar un abrazo fraterno.
1: Ah, es Dulce, Dulce Pereira, ¿verdad? Allá en el Cotillo.
0: Un abrazo.
1: A ver, una canción de las ayer que no se pusieron y que no pasa nada. Bueno, claro.
0: Pero la tengo preparada, es de Juan Gabriel.
1: Sí. Es la canción que dice ella, convénceme.
0: La de ayer es de Juan Gabriel y la de hoy está pidiendo de Sheila Durcal. Convénceme. Sí, correcto.
1: Ajá, y la canción también, convénceme, dice ella, aquí Sheila Durcal.
0: Así es,
1: buen
0: así
1: día.
0: Es.
1: Bueno, gracias Dulce. Primero, muchísimas gracias por estar ahí, querida. Y segundo, por los mensajes. Uh-huh, gracias.
0: Así es, sí. Ha sido uno de los primeros mensajes de Don Blas. Y claro, como nos entraron muchas llamadas telefónicas, no me dio tiempo de comentarle. Pero bueno, nos vamos con, siguiendo el orden.
1: Hay una...
0: Nos pidió María de los Ángeles.
1: Sí, Ana Belén. Contamíname, pidió ella, y después pidió El tiempo pasa con Blas Martínez. En fin, vamos a ver.
0: Ya pusimos el cumpleaños feliz para su nuera, de María de los Ángeles Feo. Y nos pidió, porque le gusta mucho, dice, a su nuera, de Rocío Jurado, Como una ola.
1: Como una ola, venga, pues vamos a oírla. ¿Cómo se llama la nuera? A ver, espérate, a ver. Ana Belén.
0: Fabiola, creo.
1: Fabiola, sí, correcto. Venga, para ti, amiga. Fabiola González.

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2: Hoy es jueves.
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0: Bien, amigas, amigos, continuamos. Sí, señor, aquí cuando son que la 1:10 y 10, Claudia, mira a ver tú qué es lo que tienes. 10,
1: pues 9. 9 minutos.
0: Ajá. Y les voy a recordar nuestro teléfono. 928-96-52-25.
1: Así es.
0: 928-96-52-25. Aquí de las tardes románticas, esperando su llamada para complacerla con todo lo que usted pida. Sí, señor, pida por esa boquita. Claro que sí. ¿Con qué vamos, Claudia? Que no me acuerdo.
1: Hortensia María, nuestra gran oyente, ¿verdad? Nos ha pedido 2 temas musicales, pero una para saludar a sus hijos, que era de Carlos Bauti y Marta Sánchez.
0: Carlos, sí, señor.

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1: colgando en tus manos.
0: Ajá, sí.
1: Sí, señor. Venga, vamos a oírlo, Hortensia, para usted, Hortensia María.
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0: Bien, continuamos, amigas y amigos, en estas tardes románticas, aquí hablando con Claudia de fechas, del concierto monumental que está programando Shakira. Programando no, que ya está, ¿no? Ya se está celebrando.
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0: Tenemos una llamada, a ver si... Oh, hola, buenas tardes. Hola.
2: Hola.
0: Buenas
2: tardes, Blas.
0: Muy bien, Martín, estupendamente.
2: Bien, me alegro, don Blas. Mire, don Blas, aquí, si puede, y me puede poner una quesocita de Pelé.
0: ¿La qué? ¿Cuándo? ¿Cuál?
2: Ya, de Pelé, de Pelé.
0: ¿De Pelé?
2: Sí, de Pelé, la canción está Pelé. Esa es la canción de Pelé.
0: A ver, canta, sí. Cántame un poquito, Martín. Cántame un poquito.
2: ¿Que canta un poquito?
0: Sí.
2: No hay problema, don Blas, cuando usted pueda, cuando usted pueda.
0: No, que me cantes tú un poquito, a ver, para oírla.
2: Sí, sí, tranquila, estoy aquí, estamos oyendo la música de usted y de la compañía.
0: Vale, ¿y qué canción quieres oír?
3: ¿Qué canción?
2: Una cualquiera que tenga ahí a mano, uno que tenga a mano ahí, pues recordar del amigo Payá, cuando cantaba ahí con la guitarrita.
3: ¿Para recordar con el amigo Payares?
0: Ah, por el amigo sí. Payares, ¿te acuerdas?
2: Pues vale, sí, cuando usted puede, le pone una de ellas, una cualquiera que tenga ahí a mano.
0: Pues vale, Martín.
2: Vale, no. Muchas gracias, recuerdo para todos.
0: Gracias,
2: bien.
0: Amigo, gracias. Un abrazo.
1: Gracias.
0: Cualquiera. Pero no sé, que se estaba acordando de Payaré, de Antonio Payaré, mi gran amigo Antonio Payaré.
1: Sí, para recordar, dice. Sí. Podemos colgar.
0: Oye, sí, qué curioso, esa familia, yo no sé la hermana si vive todavía, ajá. Pero los varones murieron todos, ¿eh? Tres hermanos.
1: Amigos en común con Martín. Payaré.
0: Dime.
1: Sí, amigos en común con Martín.
0: Sí, recuerdan. Sí, claro, con Martín. Antonio Payaré, pero amiguísimo mío. Antonio estuvo en Venezuela muchos años. Uh-huh. Aquí quedó. Allí a Venezuela fue Antonio y Manolo, el mayor. Y aquí quedó. Andrés, caramba, ay por Dios, casi se me olvida, Andrés Payaré, amiguísimo mío, y también ya fallecido. Bueno, los Payaré, una gente increíble. Uh-huh. Tenía una hermana, no sé más.
1: Bien. Un saludo para
0: Dios quiera que esté muy bien
1: Payares,
0: la hermana.
1: Claro que sí. Uh-huh. Quiero pedir disculpas a Dulce Pereira porque sí, le debemos el tema de Juan Gabriel.
0: Sí.
1: He venido a pedirte perdón de ayer y quiero cumplir con ese tema, don Blas, antes que se me vaya el programa. Y
0: bueno.
1: Para Dulce Pereira que está en el cotillo.
0: Vale, Dulce, para ti, amiguita. Uh-huh.

0: Bien, continuamos, amigas y amigos. Esta noche les recuerdo, eso está más que sabido ya, hay un homenaje hoy a Antonio Corujo, a la memoria de Antonio Corujo, la familia, los amigos, en el Teatro el Salinero, el teatro nuestro, ahí en la Medular. Por supuesto yo voy a estar. Me llegó una invitación, la cual agradezco muchísimo, gracias a la familia, y porque Antonio y yo teníamos muchas cosas en común. Primero era mi barbero de toda la vida, desde yo niño, antes de irme a Venezuela, ya yo me cortaba el pelo con Antonio Corujo. Antonio luego fue a Caracas, estuvo con Manuel González en el hospital militar, en la barbería de Manuel González, y ahí estuve yo con Antonio cortándome el pelo también. Luego regresé y, por supuesto, todos estos años, una amistad tremenda, enorme y además de mucha calidad. Antonio era un hombre de una calidad humana enorme. Simpático, dicharachero, tenía unas pronto y unas salidas buenísimas. Y después aquellas poesías que nos decía, poesías sudamericanas, venezolanas, con acento venezolano, el acento del llanero. Era increíble este hombre, como la memoria que tenía. Bueno,
1: sí, Claudia. Efectivamente. Ayer alguien le decía ahí que no diga solo el teatro el Salinero, que diga el Teatro Víctor Fernández Gopar, uh-huh, el Salinero.
0: Ayer mismo me lo recordaron, ayer mismo me reclamaron eso, y hoy ya Víctor Fernández Gopar, el Salinero, sí señor.
1: Le cuento que este homenaje, hoy jueves, en el teatro, tiene el título, el eslogan de Recuerdos del Jable.
0: Recuerdos del Jable, así.
1: Un canto a Antonio Corujo, dice. Uh-huh. Un espectáculo buenísimo. Vida, obra, lo que usted decía. Y alguna de las etapas más significativas de uno de los grandes referentes del folclore, uh-huh, y la cultura popular de Canarias. Bueno, dicho esto, don Blas, tenemos pendientes solicitudes. Tenemos
0: pendiente la solicitud de Neri, que está en casa de Carmen Luis, también. Está Nieves, Saavedra, aquí están todas las chicas.
1: Y de María Jesús también pidió también. El Tiempo Pasa.
0: El Tiempo Pasa con Blas Martínez.
1: ¿Lo ponemos?
0: Sí, vamos a oírlo.
1: Okay.

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2: Hoy es jueves.
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0: Bien, pues continuamos. Nos llamó Hortensia María, María Hortensia, como quiere ella que le digamos. Hortensia María quiere oír a Ana Gabriel.
1: Hoy nos hizo muy buenas solicitudes, ¿no? Bien, una, dos o tres temas.
0: Sí, qué sé yo, nos hizo...
1: muy bien.
0: Otra más, Ana Gabriel, después quién, como una para...
1: El
0: para
1: que ya pusimos colgando sí. las manos.
0: Y una mía, dice ella también. Ya la pusimos, la mía ya la pusimos, ¿verdad?
1: Así es.
0: Bueno, María, pues, María Hortensia, vamos a oír.
1: Hortensia María.
0: ¿En qué quedamos, dice ella?
1: Primero Hortensia y luego María. Primero Hortensia y luego María.
0: Bueno, venga.
1: Ana Gabriel.
0: Vamos a oír a Ana Gabriel.
1: ¿Quién como tú?
0: Hortensia María.

0: Bien, amigas, amigos, continuamos en estas tardes románticas. Yo quiero dedicarle un poema a la memoria de mi queridísima Mari, mi esposa, María, llamaba, ¿sí?
1: Voy a ponerle un fondo musical, ¿sí?
0: Sí.
1: Nos vamos con...
0: El soneto de constricción de Vinicio de Moraes, que es una belleza. Yo te amo, María. Yo te amo tanto que es como si tuviera una dolencia. Y cuanto más mi pena se hace intensa, más se agranda en mi alma tu encanto. Tal como el niño que murmura un canto ante la bóveda estelar suspensa. Así mi corazón, lleno de llantos, acuna versos de nostalgia inmensa. No es mayor el corazón que el alma, ni mejor sentir celos que saudades. Solo amarte es divino y sentir calma, una calma tan bella y tan hecha de humildades que si por mí tú fueras poseída, menos eterno sería yo en tu vida.
1: Qué bonito, don Blas. Sí, muy inspirador.
0: Bueno, pues continuamos, sí, señor. Oye, lo de Martín no lo hemos puesto, Claudia.
1: Sí, y tampoco que nos falta de para Dulce Pereira, de Shaila Durcal. Convénceme. Primero vamos también con Dulce, ¿le parece? Y que hoy nos pidió Dulce Pereira desde Fuerteventura. Gracias por estar ahí.
0: Verdad, Convénceme con Sheila Cruz.
1: Shaila Durcal.
0: Shaila Durcal, vamos.
1: Okay.
0: Sheila Cruz.
1: Para Dulce.
0: Vamos a oírlo, Dulce, para ti, amiguita.

0: Sí, continuamos, amigas y amigos. Vamos a dedicar un tema nuestro aquí con la agrupación de San Bartolomé Guadarfía, tantos años, Tito Pereira, y eso se lo dedicamos a Martín,
1: que siempre está en sintonía.
0: Sí, señor Martín, allá en Playa Honda era, ¿no? No, ay Dios.
1: Bueno, donde esté, bueno, en cualquier rinconcito, Martín, aquí en Lanzarote.
0: Sí, claro.
1: Que por cierto, esta con Guadarfía, Don Blas, me pareció escuchar su voz en este tema que vamos a poner.
0: No soy yo.
1: Folías Conejeras.
0: No, yo he cantado muchas veces en vivo en conciertos con Guadarfía, pero grabado no tenemos nada.
1: Pero vamos a ver. Ponemos entonces, es Folías Conejeras.

0: Hola, buenas tardes.
1: ¿Qué me llamó? ¿Usted escuchó del guardar fría y me estaba diciendo que no es su voz, es su voz que puso al final del tema? Es de una grabación en vivo que yo le tuve que hacer una edición, vamos a decir, para darle, pulirle y una sonoridad.
0: Bueno, no estoy de todo convencido, pero sí
1: es parece. Es su voz, don Blas, que está con la... ¿Usted cantó con guardar fría?
0: Claro, he cantado un montón de veces.
1: Ah, bueno, entonces nada.
0: Pero grabaciones así de discos y de grabaciones formales no tengo.
1: No, pero esto es de un vivo, en vivo. Se sacó de en vivo. Pero bueno,
0: qué lindo. Tenemos al teléfono a Fefi. Que...
1: Buenos días.
0: Fefi, hola.
2: Buenos días, Blas, ¿qué tal?
0: Bien.
2: La compañera, que no sé el nombre, Andrea, ¿puede ser?
1: Claudia, Fefi, gracias. Un beso.
0: Claudia, claro.
1: Claudia.
2: Es Andrea, ¿verdad?
1: Sí, Claudia.
2: Uh-huh. Ah, Claudia, perdón, ¿ves? No estaba convencida del todo. Claudia, un saludo, guapa.
1: Gracias, igualmente para ti.
2: De
0: Cataluña, ya está en Barcelona.
1: De Barcelona.
2: ¿Estás ahí?
0: Sí, claro.
2: Sí, claro. Bueno, pues nada, que yo pues quería dedicar una cancioncita a mi madre.
0: Uh-huh.
2: Y también a la compañía que tiene, a su buena amiga y gran amiga, que...
1: Nieves Saavedra.
2: Sí, Nieves Saavedra, mira cómo lo sabes. Pues sí, esa señora, sí, que es fantástica.
0: Sí, señor.
2: Pues nada, que les envío una, o les dedico una canción, 25 rosas.
0: Vale, qué bonita.
2: Sí, le gusta mucho, a la mamá le gusta mucho. Y digo, bueno, mami, el jueves, si puedo, si tengo el tiempo, yo llamaré y os la dedicaré a las dos.
0: Vale,
1: qué lindo.
2: Y dije, bueno, hija, vale, pues como te vaya bien, pues mira, me ha venido como anillo al dedo poder llamar. Ya en los últimos minutos, ¿verdad? Porque... A sí, las sí. tres aquí, las dos ahí ya
0: acabó
2: el programa, ¿cierto?
1: Diez sí. minutitos nos faltan.
0: Uh-huh. Pues vale, gracias, Fefi.
2: Bueno, pues nada, Blas. Nada, cuídese también mucho usted.
0: Gracias, amiga. ¿Sí?
1: Gracias, un beso,
2: venga.
1: Gracias. Hasta luego.
2: Vaya todo muy bien. Venga,
0: vale.
2: Que tengas una feliz tarde.
0: Gracias, amiga, igualmente para ti.
2: Mamá y Nieves, un beso así volado. Espero que os llegue. Venga.
0: Muy bien. Pues nada,
2: adiós.
0: Fefi desde Barcelona, ya a su madre Carmen Luis y a Nieves, que está ahí también.
1: 25 rosas lo tengo acá, que nos
0: rosas.
1: Pidió, sí, lo ponemos.
0: Sí, vamos a ponerlo, venga. Okay.

0: continuamos. Nos llamó Neri, que quiere saludar a Carmen Luis y a Nieves, a Nieves Saavedra. Lo quiero oír, ¿quién?
1: Una de Rocío Dúrcal,
0: sí, o Juan Gabriel. Rocío Dúrcal.
1: Y tengo aquí, me gustas mucho, tengo preparada.
0: ¿Tenemos una llamada?
1: Sí, claro que sí.
0: Hola, buenas tardes.
2: Buenas tardes, don Blaso, y otra vez. Ah,
0: María Jesús, dígame, señora.
2: Estoy en antena.
0: Ahora sí.
2: Sí. Porque es que ayer lo llamé y no estaba en antena.
0: Ya.
2: Cuando usted dijo que el homenaje que se va a hacer a Antonio Corujo.
0: Sí.
2: Que dijo usted, por cierto, don Blas, parece mentira que usted, un conejero como usted, tenga que decir su compañera, la señorita Claudia Claro, Teatro Víctor Fernández o Par el Salinero, y que usted diga Teatro el Salinero. Es increíble, don Blas.
1: Muy bien.
0: Vale. Atención. Le prometo.
2: Que es sudamericana, que no es de aquí, pero habla con más cariño.
0: Le prometo no volver a hacerlo.
2: No, se lo digo para que usted lo diga porque lo piense yo. Es que yo pienso que ese teatro se llama, yo se lo he comentado a usted varias veces, ese teatro se llama Víctor Fernández Opar, el Salinero. Y resulta que no solo aquí, en todas las emisoras locales, hasta en la televisión canaria, Teatro Salinero. Pues no, pues me parece que eso no está bien porque eres el Salinero, es. Poeta, claro. En sí, copla, lo que sea. Pero yo no he visto, por ejemplo, al Teatro Alfredo Kraus digan Teatro El Tenor, claro. O al Teatro, es yo que sea, al escritor este, pues no me acuerdo, da igual, pues tengo prisa. Pues no me parece bien.
1: Muy bien.
2: Es mi humilde opinión.
0: Vale.
2: Bueno, muchísimas gracias por escucharme.
0: Vale, gracias, María Jesús.
2: No, claro, es usted una conejera.
1: Gracias, María Jesús.
2: Un abrazo.
1: Tengo pendiente.
2: Día, gracias.
1: Gracias. Tengo pendiente de Ana Belén para complacer a María Jesús, que no nos estamos olvidando. Gracias, un besito.
0: Muy bien. María Jesús que nos pidió. A ver, ya.
1: Ok. Tengo pendiente, vamos primero con Neri. Habíamos dicho de que pidió una de Rocío Dúrcal para Nieves Saavedra, Carmen Luis.
0: Sí.
1: Vale. Preparé de Rocío Dúrcal esta que dice: me gustas mucho.
0: Vale.

0: Bien, pues continuamos. Faltan unos minutitos para las 2 de la tarde. Claudia, no.
1: Tenemos a alguien en línea que nos está guardando.
0: Tenemos en línea una llamada. Sí, hola, buenas tardes.
2: Buenas tardes, don Blas y Claudia.
0: Doña Rosa de la calle El Norte, ¿qué tal?
1: Buenas tardes, qué alegría tenerla ahí.
2: Aquí cansadita, que si los médicos y haciendo compras vengo llegando ahora. Uh-huh. Digo, a ver si lo coja a tiempo.
1: Claro.
0: Muy
1: que
0: bien.
1: Sí.
0: Dime, Rosa.
2: Y nada, después de poner una canción, ¿no?
0: Sí, claro, claro que sí.
2: Una canción, como veo ya tiempo, ¿no?
0: Ajá. Sí, sí, hay tiempo.
2: Porque se ríe,
0: ¿verdad? Esta mía. Mujer me tiene loco, ¿no? Porque Claudia me estaba haciendo aquí una morisqueta. No chance, amor. Bien, dime, a ver, entonces, Rosa.
1: Es por mí, Rosa, es por mí.
2: Ya se lo dedico al grupo de Recife, al grupo que tengo en Costa. Ajá. Y a una parejita, a Marcial y a la señora Clara.
0: Ya, sí.
2: Muy agradable, la parejita.
0: Muy bien.
2: Muy buena gente. ¿Qué? Pues nada, le dedico la canción de Ico Arrocha.
1: Ico Arrocha.
2: La que usted me quiera poner. Que sea muy bonita.
1: Muy bonita.
0: ¿Y Cuarrocha, dijiste?
1: Sí.
2: Sí, sí, sí. Cuarrocha. Ah,
1: tengo vale. Malagueñas y la Isa del Uno.
2: Vale. Claudia y usted.
1: Gracias, muchas gracias, gracias Rosa.
0: Gracias, Rosa.
1: Gracias, beso, cariño. Un bye. Beso. Feliz jueves.
2: Vale. Sí.
0: Ay, Dios. Ya tenemos aquí un montón de compromisos que no hemos podido darle fiel cumplimiento. Neri, por ejemplo, ya
1: la pusimos.
0: Ya salimos de Neri, a ver si aquí, exacto. Antón, no, está Fefi, que quería saludar a Nieves Saavedra y a Carmen Luis, su madre. 25 Rosa nos pidió.
1: Ya la pusimos.
0: Ya la pusimos. Ay, sí, también. Esos. Bueno. Entonces,
1: estoy buscando de. Solamente hay en la música en vivo de María Jesús, ¿qué era? Contamíname de Ana Belén.
0: Sí, es verdad, Contamíname.
1: Estoy buscando acá, yo no sé, a ver, Ana Belén, ¿dónde está?
0: Le pusimos El Tiempo Pasa, pusimos el poema también, Ana Belén, Contamíname, ¿y qué pasó?
1: Con Víctor Manuel, sí, lo que pasa es que no lo encuentro, pero ya lo estamos rescatando de una de las carpetas.
0: Bueno, y con
1: bueno,
0: esto.
1: Un saludo a Rosa, y quiero comentarle a Rosa, una gran oyente de la calle Norte, que don Blas estaba riendo ahí como el chisme, le voy a contar. Don Blas estaba riendo porque, claro, como el micrófono no puedo decir todo, entonces yo le estaba haciendo unas muecas. Porque a veces don Blas se confunde, entonces nada, era propio, pero claro, la mueca que hice le causó mucha gracia, ¿no, don Blas?
0: Sí, un poco así.
1: Tampoco, no exagere. No, digo, bueno. la aclaratoria porque claro, justo era en la llamada de Rosa y nos agrada mucho que nos llame Rosa, ha sido la última llamada y yo con mucho gusto extenderme si es posible unos minutos más.
0: Sí, señor.
1: Porque sí, hemos iniciado un pelín tarde por retraso, pero bueno, aquí estamos.
0: Yo en cambio sí me despido. Uh-huh. Amigas, amigos, gracias por su atención, gracias por estar ahí. Mañana a la misma hora, a las 12, Claudia Claro con Blas Martín, o al revés. En estas tardes románticas les quiero mucho, un besote a todas y
1: nos vamos
0: mañana.
1: Con Ico Arrocha, gracias a Rosa esa solicitud,
0: sí,
1: y queda pendiente una para María Jesús. Un abrazo fraterno, vale. Don Blas.

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4: ¡Hoy es jueves!
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0: Pues así estamos, a contrarreloj a estas horas de la tarde. Gracias por estar ahí, por supuesto, por sintonizarnos, Tengo propuestas gracias a, bueno, pues nuestro medio de comunicación vive de la publicidad y tenemos campañas que no podemos dejar pasar. Sobre todo, anunciarles de los productos, de las empresas que nos patrocinan. Bueno, pues antes me voy rápidamente con el dato del tiempo. 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
0: Así es, el dato del tiempo para esta jornada de día jueves 1 de octubre. Estamos estrenando nuevo mes, es el décimo de este 2026. Bueno, pues según la Agencia Estatal de Meteorología, nos centramos en la isla conejera de Lanzarote. Hemos amanecido con cielo poco nuboso en general, con algunos intervalos nubosos matinales en zonas costera e intervalos de nubes altas en el resto del día. Temperaturas con pocos cambios podrán alcanzar los 30 grados centígrados en el sudoeste. Viento del noroeste moderado arreciando al final del día. Así que alcanzaremos los 30 grados, máxima mínima de 22 grados. Lo propio para la isla Majorera de Fuerteventura. Temperaturas con pocos cambios, se podrán alcanzar los 30 grados. Zonas del interior, del sudoeste, viento del noroeste moderado, arreciando al final del día. Bueno, hay un aviso especial por algún chubasco en algún punto aislado. Creo que no es el caso de las Islas Orientales, pero sí, ahí tenemos el aviso según la Agencia Estatal de Meteorología. Pero eso sí, vuelve la calima, eso hay que irremediablemente, tenemos la calima que nos acompaña, la calima que llega a la isla Majorera, Conejera, tras varios días de cielos limpios, despejados. Bueno, pues este fin de semana, la próxima intrusión comenzará el sábado y será más evidente durante la jornada del día domingo, para que lo tomen muy en cuenta. Sábado, el domingo será de manera más visible en la calima, episodios de calima en Fuerteventura y aquí en Lanzarote. Así que nada, a tomarlo en cuenta. Temperaturas que podrían alcanzar los 34 grados este fin de semana en el interior de la isla. Vientos flojos durante todo el fin de semana. El calor será mucho más intenso con la calima el día domingo. Esto y el lunes, pues la semana entrante también. Así que esta es la previsión que nos da la Agencia Estatal de Meteorología y nosotros te lo contamos aquí en La Más Latina. 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

Bueno, pues 26 minutos transcurrieron de las 12, de las 14 horas, perdón. Nos vamos con buena música, la reina de la salsa. Hoy jueves, casi en fin de semana. Para algunos es juernes. Ay, la vida, señores, la vida es un carnaval. 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

Bueno, pues avanzando estoy. Claro que sí, en este día jueves. Ay, el mes de octubre es maravilloso, ¿eh? Y de gente maravillosa que cumple años. Bueno, no lo digo porque yo cumplo años, pero sí es verdad, ¿eh? Octubre es único.

0: De hecho, si preguntan a la IA, y bueno, y se lo buscan ahí, ¿cómo son las personas que nacen en octubre? Dice, por supuesto que sí son maravillosos. Las personas nacidas en octubre son conocidas por ser extraordinarias, carismáticas y con un encanto natural único. ¡Wow! Bueno, pues este mes de octubre damos la bienvenida al signo de Libra y Escorpio. Lo que se traduce pues en personalidades fascinantes, dice. Así que nada, soy de Libra. Equilibrada y justa, ¿eh? Bueno, siempre lo dije, en vez de estudiar comunicación social, debería estudiar derecho, ¿no? Abogacía. No me gustan las injusticias. Bueno, aquí estamos. Y nos vamos rápidamente con información importante. Quiero actualizar las notas más importantes de ámbito local.
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Bueno, pues se está hablando muchísimo a nivel nacional el decreto de la vivienda. Hablamos de las claves del primer decreto de vivienda y es cierto que el gobierno de España ha publicado en el Boletín Oficial del Estado el contenido del primer decreto ley en materia de vivienda. El documento, que consta de 96 páginas, recoge una primera batería de medidas para garantizar un derecho constitucional, el acceso a una vivienda digna y adecuada. La continuidad del decreto ley estará sujeta a que pueda aprobarse este viernes, mañana viernes, en el Congreso de los Diputados. Entre las 10 medidas claves de este primer decreto destaca la limitación temporal de la compra de viviendas por parte de entidades a un precio inferior del 70% de su valor de tasación hasta el 31 de diciembre de 2028. A excepción de operaciones destinadas a adquirir viviendas habitualmente asequibles o sociales. En segundo lugar, contempla la suspensión de desahucios de personas vulnerables sin alternativa habitacional hasta el 31 de diciembre de 2030, cuando la vivienda sea de un fondo buitre. Estos desahucios se suspenderán aunque exista sentencias y suspensiones previas. Frente a ello, si los propietarios son personas físicas o jurídicas dedicadas al alquiler asequible, recibirán compensaciones. El tercer punto polémico refuerza la protección de las personas inquilinas frente a los contratos de alquiler temporal o por habitaciones. De este modo, se requiere que exista detrás de una causa real y acreditable que justifique que el contrato sea temporal. Además, la duración debe ser superior a 31 días e inferior generalmente a 12 meses. Además, tanto el alquiler temporal como por habitaciones estará sujeto a un límite vinculado al índice de referencia de arrendamientos de viviendas. También otro de los puntos es los grandes tenedores tendrán que acreditar su condición a través de una certificación registral. Además, tendrán que realizar el cómputo de los inmuebles de uso residencial que se hallen en una misma finca, aunque no exista división horizontal. Eso hablamos para los empresarios que tienen muchísimas viviendas, como aquí en Lanzarote. El quinto lugar, ante una demanda de ejecución hipotecaria, se deberá indicar si el inmueble es la vivienda habitual de la persona deudora y si quien ejecuta el desahucio es un gran tenedor. Para confirmar que la persona que demanda no es un gran tenedor, tendrá que presentar un certificado del registro de la propiedad con la relación de viviendas. Bueno, pues sí, en este punto el proceso incluye la enervación extraordinaria, es decir, la posibilidad de que la persona haga frente a las cuotas que se deben antes de perder la casa o el alquiler, y obliga a la comunidad autónoma a sufragar las deudas en un plazo de 2 meses si no propone otra alternativa habitacional. Bueno, pues sí, hay algunos incentivos fiscales. Estamos hablando de medidas fiscales para reorientar el uso de la vivienda. Por ejemplo, se estructurará el IRPF con reducciones de hasta el 100% para quienes rebajen o mantengan la renta de su vivienda, una deducción del 10% por alquiler de vivienda habitual y exenciones tributarias por la venta de inmueble al sector público para destinarlo a vivienda social. Bueno, y así podemos desglosar un sinfín de medidas que mañana viernes será para dar continuidad a este decreto ley. Estará sujeta a aprobarse mañana viernes en el Congreso de los Diputados.

Bueno, pues dentro de los sucesos, lamentamos el fallecimiento de un hombre de nacionalidad francesa tras ser rescatado del agua en parada cardiorrespiratoria hoy jueves en Caleta del Mero, en el municipio de Arías, según ha informado el Centro Coordinador de Secoes. Según también hemos podido saber, este bañista fue quien avisó, del lugar, fue quien avisó a los servicios de emergencia tras haber sacado a la persona del agua sobre las 12:54 de la tarde. Los presentes al mediodía, justamente ahora al mediodía, a las 12:54, los presentes le han realizado las maniobras de reanimación pulmonar con la ayuda de la teleasistencia del SUC y hasta que el personal sanitario pues llegase al lugar. Lamentablemente, podemos confirmar el fallecimiento de este bañista tras sufrir una parada cardiorrespiratoria en el norte de Lanzarote.

Bueno, y hablando de la vivienda, se dice que cada vez se venden menos casas en Canarias, pero los precios siguen disparándose. La caída de las compraventas no frena la presión sobre la vivienda en el archipiélago, donde el mercado sigue muy tensionado. Inmuebles carísimos que no bajan pese a que no hay mucha venta. Más cosas. Nos vamos hasta el municipio de Yaiza. Allá una familia de Yaiza se ha alzado la voz y ha contactado con medios de prensa escrita como La Voz de Lanzarote para denunciar la situación que están atravesando debido a la falta de respuesta por parte de la Consejería de Educación del Gobierno de Canarias para que su hijo con discapacidad cuente con una auxiliar de enfermería durante las jornadas escolares. El niño de 4 años padece epilepsia y tiene una discapacidad reconocida. Su familia cuenta que está escolarizado en el CEIP de Yaiza, pero que la Consejería de Educación no le ha proporcionado personal sanitario para atender al menor. Esta familia pide con urgencia a Educación una auxiliar educativa para su hijo con discapacidad. Más cosas. Un nuevo incendio se ha producido en Arrecife. Los bomberos sofocaron esta madrugada un incendio que se originó en una vivienda de la calle Blas Cabrera Tofán en Arrecife, según ha informado el Consorcio de Seguridad de Emergencia de Lanzarote. Tras el aviso sobre las 12 de la noche, 41 minutos, los efectivos se trasladaron rápidamente hasta el lugar ante la posibilidad de que hubiera personas en el interior. Al llegar a la zona, los agentes de la policía local ya habían cortado la carretera para facilitar el acceso de los servicios de emergencia. Hasta el lugar se trasladaron también agentes de la Policía Nacional y una ambulancia del SUC. Bueno, pues en la vivienda comprobaron si habían personas en el interior, pero no localizaron a ninguna persona. Tras ello, los bomberos comenzaron las labores de extinción. Bueno, pero sin embargo, más tarde, cuando hacían el trabajo los bomberos de extinción, procedieron a la ventilación de la vivienda mediante presión positiva, para lo cual abrieron la puerta de acceso a la azotea y las ventanas de la vivienda, favoreciendo la evacuación de humos. Y más tarde comprobaron que varias personas que se encontraban en el interior de la vivienda pudieron salir por sus propios medios antes de la intervención de los efectivos.

las cosas. Cambiamos de página. Hablamos de autoridades públicas y se ha vuelto polémica la contratación del hijo de Ángel Vázquez como fregador en los centros turísticos. El consejero delegado de los Centros de Arte, Cultura y Turismo, Ángel Vázquez, también portavoz del Partido Popular, está en el centro del debate público después de que se diera a conocer que su hijo ha obtenido una plaza indefinida en la misma entidad pública que su padre dirige. Es una resolución firmada el pasado 12 de noviembre por el consejero Ángel Vázquez. Se resolvió la asignación de plazas fijas de fregadores en los centros a través de un concurso de méritos y oposición. En esta ocasión, el concurso venía a satisfacer la demanda de freganchines en un proceso de promoción externa después de haber quedado desierto en el de interna. Bueno, y en esa convocatoria no se conformó una lista de reserva porque se dice que no había candidaturas suficientes, como que no había gente para optar a fregadores o freganchines que superaban el proceso completo. En fases previas se habían estudiado la candidatura de hasta 25 personas, pero la resolución recoge 13 trabajadores, uno de ellos el hijo del consejero delegado de los centros turísticos. Bueno, esa es la nota que trasladamos desde La Voz de Lanzarote. Más cosas, cambiamos de página y hablamos de los esqueletos de Costa Teguise. Varias personas habíamos hecho un reportaje hace algunos años atrás y siempre decíamos, bueno, la falta de la vivienda hace que estén hacinados en estos esqueletos, que incluso ya han completado algunas familias las obras inacabadas para tener pues un mejor espacio de habitabilidad. Pero sin embargo, ojo, que esto tenía que llegar o llegará poco a poco a su fin, porque no siempre esos esqueletos, esas infraestructuras inacabadas tiene propietario, tiene una empresa a su cargo. Y bueno, y lo cierto es que la propiedad de uno de los esqueletos inacabados de Costa Teguise se ha contactado con una empresa de desocupación para tratar de desalojar a todas las familias que habitan en la parcela, en diferentes parcelas y propiamente en la parcela 214 de esta localidad costera de Lanzarote y poder construir pues su hotel de lujo. Así que nada, en concreto la propiedad Toscolans SL, dedicada a la promoción inmobiliaria, ha contactado con la empresa Property Solutions, dirigida por Roberto Pérez, a quien le fue aplicada una orden de alejamiento que le impedía acercarse al barrio de San Isidro, Granadilla, Abona, en Tenerife, y también a otros lugares y a otros trabajadores que fueron desalojados de la localidad. Y nos remontamos ya a Costa Teguise. Fuentes de la empresa han relatado que acudieron en la tarde del pasado miércoles a la parcela 214 en Costa Teguise para conocer cuántas familias habitaban en las viviendas inacabadas antes de aceptar y negociar los términos con la propiedad. Los residentes en el inmueble han señalado que los trabajadores de la empresa de desocupación se presentaron primero por la tarde y luego, como muchas personas estaban trabajando, regresaron por la noche. No hubo entonces ninguna intervención ni tampoco se denunciaron episodios de violencia. Pero hay que decir que en estos bloques de viviendas inacabadas viven alrededor de, bueno, centenares de familias que han terminado refugiándose en estas viviendas. Bueno, pues hay que decir que esto remonta a muchísimos años atrás, que estaba también a cargo de la, en ese entonces, la concejala de urbanismo del Ayuntamiento de Teguise, actual alcaldesa del municipio Olivia Duque, que anunció la contratación del proyecto para demoler la parcela 214 de la localidad costera, entre otros, y
Y bueno, pues lo cierto es que es probable, ya es posible que la propiedad de este esqueleto de Costa Teguise está tanteando a una empresa de desocupación para desalojar a más de 100 familias. El propósito es la construcción de un hotel de lujo.

Bueno, pues vamos cerrando este bloque de notas importantes y quiero llegar a la conciencia de las personas, no solo residentes en la isla, sino turistas que llegan a nuestras islas, se alojan en diferentes establecimientos hoteleros y también en viviendas vacacionales, en apartamentos que cuentan con una piscina. Es lamentable decirlo, pero nos vamos hasta la isla Majorera de Fuerteventura porque allá, por ejemplo, 8 niños han muerto ahogados en las islas. Es decir, en varios episodios, hoteles, apartamentos, en la playa, pero la mayoría en centros hoteleros. 8 menores han fallecido por ahogamiento en Canarias entre enero y septiembre. 5 de ellos en los meses de verano, según datos elaborados por la Asociación para Prevención de Accidentes Acuáticos. Canarias, 1.500 kilómetros de costa, que matiza que esta es la mayor cifra de mortalidad infantil por esta causa registrada en la última década.

0: bueno, pues seamos conscientes de lo que está aconteciendo. Hasta aquí las notas importantes. Me voy con buena música, muy buenos éxitos y hay un tema que es está en el top de las 20 más latinas. Ah, no, me voy a la octava isla con este tema de, por supuesto, Quevedo y Elvis Crespo. Lo escuchas aquí en la 107.4.
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avanzando estamos. 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

0: bienvenida a las empresas que se van vinculando a nuestra franja. Mañana voy a detallar el clasificados de la Más Latina, las ofertas de trabajo, porque por aquí me piden, pero quiero ante todo saludar a mis amigos de volante, taxistas, de las guaguas. Gracias mil por estar en plena sintonía de tu Radio Latina. 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
0: Claro que sí, está listando motores, de hecho, la Sonora Deluxe, porque nos trae este mes de octubre tremenda rumba por Halloween. Así que no te lo puedes perder. Más adelante estaré con el avance de los DJs invitados, el concurso de disfraces y mucho, muchísimo más. Saludos para Yulki 25, todo su staff y su personal en la Sonora Deluxe este fin de semana, la cita, ¿no? Sí, allá nos vamos. Ay, no quiero perderme a nuestra Shaki con ese tours que dice. ¿Cómo dice? Las mujeres no lloran, las mujeres facturan, señores. Bueno, te dejo con este disco. Que tengas un excelente jueves. Estamos preparando la programación de cara a fin de año. Saludos para nuestro amigo Chalo de Colombia. Bueno, muy prontito en la parrilla de programación, por supuesto, nuevas voces. ¿Saben qué? En Madrid hemos sentado precedente con la voz, con la profesionalidad y con grandes colegas. Uno de ellos, bueno, está en Colombia, mi amigo César, saludos. Se viene de cara a fin de año con un proyecto y una fórmula musical buenísima, haciendo también conexión grandes emisoras que trabajamos de la mano, hermanadas, para traerte la mejor de la música en fin de año. Así que espéralo, eso más adelante, ¿eh? Nada, feliz jueves, te lo dice Claudia Claros. Un besito.

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6: Hoy es jueves.
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6: Hoy es jueves.
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3: Hoy es jueves.
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5: Hoy es jueves.
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3: Hoy es jueves.
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5: Hoy es jueves.
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4: Hoy es jueves.
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7: ¡Hoy es jueves!
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5: Hoy es jueves.
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6: Hoy es jueves.
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5: Hoy es jueves.
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0: Hola, muy buenas. ¿Cuál es tu canción? ¿Cuál es tu pedido?
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2: Hoy es jueves.
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6: Hoy es jueves.
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0: Hola, muy buenas. ¿Cuál es su canción? ¿Cuál es tu pedido?
1: ¿Me puede poner Agua en el Hoyo?
0: ¿Cómo?
1: Agua en el Hoyo.
0: Repítemelo, no te entiendo un poquito. Dime, ¿cuál es tu pedido?
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0: ¿No será esta?
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3: Hoy es jueves.
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0: hoy es jueves.
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1: Hoy es jueves.
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0: Amigas, amigos, continuamos aquí en La Más Latina 107.4. Me preguntaban unos jóvenes esta mañana ahí en la plazuela, que no te oímos, no sé qué, sé que estás, pero no sé, bueno, todo aclarado. Así que cada vez tenemos más oyentes, cada vez se une más gente a este programa que bueno, que tiene su encanto, yo creo que sí.
1: Así es.
0: Claudia Claro, naturalmente, y este de quien les habla, Blas Martínez. Vamos a atender la llamada de María de los Ángeles Feo, que quiere saludar a su nuera Fabiola, su nuera que cumple años. Y bueno, vamos entonces a saludarla con el cumpleaños feliz que canto yo.

0: esos cumpleaños feliz, qué bueno.
1: Bien.
0: Cumpleaños
1: continuamos, feliz. Amigas y amigos. Hoy hay un mensaje aquí, me lo diste. Hola Claudia, buenos días.
0: Don Blas.
1: Hola Don Blas, buenos días. Bueno, que me gustaría alguna de las canciones de ayer.
0: Ella es Dulce. Quiero saludar un abrazo fraterno.
1: Ah, es Dulce, Dulce Pereira, ¿verdad?
0: Allá
1: en el Cotillo.
0: Un abrazo.
1: A ver, una canción de las de ayer que no se pusieron y que no pasa nada. Bueno, claro.
0: Pero la tengo preparada, es de Juan Gabriel.
1: Sí. Es la canción que dice ella, convénceme.
0: La de ayer es de Juan Gabriel y la de hoy está pidiendo de Sheila Durcal. Convénceme. Sí, correcto.
1: Ajá, y la canción también, convénceme, dice, y aquí Sheila Durcal.
0: Así es,
1: y buen
0: así
1: día.
0: Es.
1: Bueno, gracias, gracias Dulce. Primero, muchísimas gracias por estar ahí, querida. Y segundo, por los mensajes. Gracias.
0: Así es, sí. Ha sido uno de los primeros mensajes de Don Blas. Y claro, como nos entraron muchas llamadas telefónicas, no me dio tiempo de comentarle. Pero bueno, nos vamos con, siguiendo el orden.
1: Hay una...
0: nos pidió María de los Ángeles.
1: Sí, Ana Belén.

0: Contamíname, pidió ella, y después pidió una, El tiempo pasa con Blas Martínez. En fin, vamos a ver.
1: Ya pusimos el cumpleaños feliz para su nuera, de María, sí, de Los Ángeles Feo. Uh-huh. Y nos pidió, porque le gusta mucho, dice, a su nuera, de Rocío Jurado, Como una ola.
0: Como una ola, venga, pues vamos a oírla. ¿Cómo se llama la nuera? A ver, espérate, a ver. Ah, Ana Belén.
1: Fabiola, creo.
0: Fabiola, sí, correcto. Venga, para ti, amiga. Fabiola González.

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2: Hoy es jueves.
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0: Bien, amigas, amigos, continuamos. Sí, señor, aquí cuando son que la 1:10 y 10, Claudia, mira a ver tú qué es lo que tienes. 10,
1: pues yo 9. Una, 9 minutos. Ajá.
0: Y les voy a recordar nuestro teléfono. 928-96-52-25.
1: Así es.
0: 928-96-52-25. Aquí de las tardes románticas, esperando su llamada para complacerla con todo lo que usted pida. Sí, señor, pida por esa boquita. Claro que sí. ¿Con qué vamos, Claudia? Que no me acuerdo.
1: Hortensia María, nuestra gran oyente, ¿verdad? Nos ha pedido dos temas musicales, pero una para saludar a sus hijos, que era de Carlos Bauti y Marta Sánchez.
0: Carlos Bauti, sí, señor.
1: Colgando en tus manos. Ajá, sí.
0: Sí, señor. Venga, vamos a oírlo, Hortensia, para usted, Hortensia María.

0: Bien, continuamos, amigas y amigos, en estas tardes románticas, aquí hablando con Claudia de fechas, del concierto monumental que está programando Shakira. Programando no, que ya está, ¿no? Ya se está celebrando.
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0: Tenemos una llamada, a ver si... Oh, hola, buenas tardes. Hola.
2: Hola.
0: Buenas
2: tardes, Blas.
0: Muy bien, Martín, estupendamente.
2: Me alegro, Blas. Mire, don Blas, ¿sí? Si puede, y me puede poner la que tosiste de Pelé.
0: ¿La qué? ¿Cuándo? ¿Cuál?
2: Ya, de Pelé, de Pelé.
0: ¿De Pelé?
2: Sí, de Pelé, la canción esa, esa es la canción de...
0: A ver, canta, sí. Cántame un poquito, Martín.
2: ¿Eh?
0: Cántame un poquito.
2: ¿Que canta un poquito?
0: Sí.
2: No hay problema, don Blas, cuando usted pueda, cuando usted pueda.
0: No, que me cantes tú un poquito, a ver, para oírla.
2: Sí, sí, tranquila, estoy aquí, estamos oyendo la música de usted y de la compañía.
0: Vale, ¿y qué canción quieren oír?
3: ¿Qué canción?
2: Una cualquiera que tenga ahí a mano, uno que tenga a mano ahí, recordar del amigo Payares cuando cantaba ahí con la guitarrita.
3: ¿Para recordar con el amigo Payares?
0: Ah, por el amigo...
2: Sí.
0: Payares, ¿te acuerdas?
2: Pues vale, sí, cuando usted puede, le pone una de ellas, una cualquiera que tenga ahí a mano.
0: Pues vale, Martín.
2: Vale, no. Muchas gracias, recuerdo para todos.
0: Gracias,
2: bien.
0: Amigo.
1: Gracias.
0: Cualquiera. Pero no sé, que se estaba acordando de Payaré, de Antonio Payaré, mi gran amigo Antonio
1: Payaré. Sí, Payaré. Para recordar, dice. ¿Sí? Podemos colgar.
0: Oye, sí, se han. Pues qué curioso, esa familia, yo no sé la hermana si vive todavía,
1: ajá,
0: pero los varones murieron todos, ¿eh? Tres hermanos.
1: Amigos en común con Martín. Payaré.
0: Dime. ¿Sí?
1: Amigos en común con Martín.
0: Sí, sí, claro, con Martín. Antonio Payaré, pero amiguísimo mío. Antonio estuvo en Venezuela muchos años.
1: Uh-huh.
0: Aquí quedó... Allí a Venezuela fue Antonio y Manolo, el mayor. Y aquí quedó Andrés, caramba, ay por Dios, casi se me olvida. Andrés Payaré, amiguísimo mío, y también ya fallecido. Bueno, los Payaré, una gente increíble. Tenía una hermana, no sé más.
1: Bien. Un saludo para
0: Dios quiera que
1: la
0: esté muy bien
1: Payares,
0: la hermana.
1: Claro que sí. Uh-huh. Quiero pedir disculpas a Dulce Pereira porque sí, le debemos el tema de Juan Gabriel.
0: Sí.
1: He venido a pedirte perdón de ayer y quiero cumplir con ese tema, don Blas, antes que se me vaya el programa. Y
0: bueno.
1: Para Dulce Pereira que está en el cotillo.
0: Vale, Dulce, para ti, amiguita. Uh-huh.

0: Bien, continuamos, amigas y amigos. Esta noche les recuerdo, eso está más que sabido ya, hay un homenaje hoy a Antonio Corujo, a la memoria de Antonio Corujo, la familia, los amigos, en el teatro el Salinero, el teatro nuestro, ahí en la Medular. Por supuesto yo voy a estar. Me llegó una invitación, la cual agradezco muchísimo, gracias a la familia, y porque Antonio y yo teníamos muchas cosas en común. Primero era mi barbero de toda la vida, desde yo niño, antes de irme a Venezuela, ya yo me cortaba el pelo con Antonio Corujo. Antonio luego fue a Caracas, estuvo con Manuel González en el hospital militar en la barbería de Manuel González, y ahí estuve yo con Antonio cortándome el pelo también. Luego regresé y por supuesto todos estos años una amistad tremenda, enorme y además de mucha calidad. Antonio era un hombre de una calidad humana enorme, simpático, dicharachero, tenía unos prontos y unas salidas buenísimas. Y después aquellas poesías que nos decía, poesías sudamericanas, venezolanas, con acento venezolano, el acento del llanero. Era increíble este hombre, como la memoria que tenía. Bueno.
1: Sí, Claudia. Efectivamente. Ayer alguien le decía ahí que no diga solo en el teatro el Salinero, que diga el teatro Víctor Fernández Gopar, uh-huh, el Salinero.
0: Ayer mismo me lo recordaron, ayer mismo me reclamaron eso, y hoy ya Víctor Fernández Gopar, el Salinero, sí señor.
1: Le cuento que este homenaje, hoy jueves, en el teatro, tiene el título, el eslogan de Recuerdos del Jable.
0: Recuerdos del Jable, sí.
1: Un canto a Antonio Corujo, dice, uh-huh. Un espectáculo buenísimo, vida, obra, lo que usted decía, y alguna de las etapas más significativas de uno de los grandes referentes del folclore, uh-huh, y la cultura popular de Canarias. Bueno, dicho esto, don Blas, tenemos pendientes solicitudes. Tenemos
0: pendiente la solicitud de Neri, que está en casa, de Carmen Luis, está Nieves, Saavedra, aquí están todas las chicas.
1: Y de María Jesús también pidió también. El Tiempo Pasa.
0: El Tiempo Pasa con Blas Martínez.
1: ¿Lo ponemos?
0: Sí, vamos a oírlo.
1: Okay.

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2: Hoy es jueves.
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0: Bien, pues continuamos. Nos llamó Hortensia María, o María Hortensia, como quiere ella que le digamos. Hortensia María quiere oír a Ana Gabriel.
1: Hoy nos hizo muy buenas solicitudes, ¿no? Bien, una, dos o tres temas.
0: Sí, qué sé yo, nos hizo...
1: muy bien.
0: Otra más, Ana Gabriel, después quién, como una para...
1: El que ya pusimos colgando las manos.
0: Una mía, dice ella también. Ya la pusimos, la mía ya la pusimos, ¿verdad?
1: Así es.
0: Bueno, María, pues, María Hortensia, vamos a oír.
1: Hortensia María.
0: ¿En qué quedamos, dice ella?
1: Primero Hortensia y luego María. Primero Hortensia y luego María.
0: Bueno, venga.
1: Ana Gabriel.
0: Vamos a oír a Ana Gabriel.
1: ¿Quién como tú?
0: Hortensia María.

0: Amigas, amigos, continuamos en estas tardes románticas. Yo quiero dedicarle un poema a la memoria de mi queridísima Mari, mi esposa María de los María. Llamaba. ¿Sí?
1: Voy a ponerle un fondo musical. ¿Sí?
0: Sí.
1: Nos vamos con.
0: El soneto de contrición de Vinicius de Moraes, que es una belleza. Yo te amo, María. Yo te amo tanto que es como si tuviera una dolencia. Y cuanto más mi pena se hace intensa, más se agranda en mi alma tu encanto. Tal como el niño que murmura un canto ante la bóveda estelar suspensa, así mi corazón, lleno de llantos, acuna versos de nostalgia inmensa. No es mayor el corazón que el alma, ni mejor sentir celos que saudades. Solo amarte es divino y sentir calma, una calma tan bella y tan hecha de humildades, que si por mí tú fueras poseída, menos eterno sería yo en tu vida.
1: Bien. Ay, qué lindo, ¿verdad? Qué bonito, don Blas. Sí, muy inspirador.
0: Bueno, pues continuamos, sí, señor. Oye, lo de Martín no lo hemos puesto, Claudia.
1: Sí, y tampoco que nos falta de para Dulce Pereira, de Shaila Durcal, Convénceme. Primero vamos también con Dulce, ¿le parece? Y que hoy nos pidió Dulce Pereira desde Fuerteventura. Gracias por estar ahí.
0: Verdad, Convénceme con Sheila, Sheila
1: sí.
0: Cruz.
1: Shaila Durcal.
0: Shaila Durcal, vamos.
1: Okay. Sheila Cruz. Para Dulce.
0: Vamos a oírlo, Dulce, para ti, amiguita.

0: sí, continuamos, amigas y amigos. Vamos a dedicar un tema nuestro aquí con la agrupación de San Bartolomé Guadarfía, tantos años, Tito Pereira, y eso se lo dedicamos a Martín,
1: que siempre está en sintonía.
0: Sí, señor Martín, allá en Playa Honda era, ¿no? No, ay Dios.
1: Bueno, donde esté, bueno, en cualquier rinconcito, Martín, aquí en Lanzarote.
0: Sí, claro.
1: Que por cierto, esta con Guadarfía, Don Blas, me pareció escuchar su voz en este tema que vamos a poner.
0: No soy yo.
1: Folías Conejeras.
0: No, yo he cantado muchas veces en vivo en conciertos con Guadarfía, pero grabado no tenemos nada.
1: Pero vamos a ver. Ponemos entonces, es Folías Conejeras.